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2: Pues lo primero, resistencia, ¿no? Uh-huh. Supongo que resistencia, algo con la palabra iron, iron man, iron woman, sí, mujer sí. De hierro, sobre todo.
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2: Yo creo que sí, al final el Iron Man es... muchas veces cuando sonaba el pitido de salida, ¿no? Sí. El primer pensamiento que tenía era... a ver qué me va a pasar hoy, a cuántas cosas tengo que resistir hoy, ¿no? Y ya no solo el esfuerzo físico, sino son tantas horas que al final te pasan tantas cosas durante esa prueba que tienes como que buscar recursos para seguir adelante y aguantar.
0: I aguantar, sí. Aguantar. 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
2: Bueno, yo siempre he hecho deporte desde muy pequeñita, desde los 6 años. Me ha gustado todo tipo de deporte, voleibol, natación, correr, carreras de montaña, ¿vale? He hecho un poquito de todo. Y es verdad que una vez vi la prueba de Porto Colón, del triatlón de Porto Colón, y pensé, a ver, yo ya nado, ya corro, lo único que me falta es aprender a montar en bici. Y entonces fue ahí que empecé, digo, pues venga, pues empiezo a montar en bici. Y entonces fue cuando me planteé pues hacer un triatlón, pero digo hacer un triatlón, para mí las distancias eran, en mi cabeza eran distancias muy cortitas, de 5 kilómetros, de 20 en bici, correr 10, ¿vale? Pero la distancia Ironman en sí, que son 4 kilómetros nadando, 180 de bici y 42 corriendo, una cosa detrás de otra, eso en mi mente ni podía planteármelo.
0: Ja. I que t'adu, idò, un dia a dir-te tu mateixa, venga, puc fer-ho, vaig a fer-ho, vaig a intentar-ho.
2: Empiezas con el pequeño, ¿vale? Y poquito a poco vas aumentando esos entrenos, esas distancias, y entonces hay un momento que en tu cabeza lo puedes visualizar y dices, es posible, porque cada vez me estoy acercando más. Entonces ya cuando dices, es posible, entonces ya entrenas para él. De hecho, incluso aunque entrenes un año un Ironman y al siguiente dices, el próximo año voy a hacer un Iron. Sí. Y entonces, 4 meses antes dices, uy, no sé si soy capaz, porque aún no tienes ese entreno asimilado, ¿vale? Aunque ya lo hayas hecho. Ya. Entonces, al final, son los entrenos los que te dan la confianza para saber que sí que estás preparado para hacer una prueba.
0: Claro, porque no arribas a hacer un Ironman sense abans de hacer un Ironman, ¿o sí?
2: Exactamente. Exacto, vale. Antes vas haciendo, de hecho, normalmente la preparación para un Ironman sueles hacer un medio Ironman, igual un mes antes haces un medio Ironman. Entonces, al final, yo creo que si eres capaz de hacer un medio Ironman, eres capaz de hacer uno entero. Pero al final lo que te puede fallar es la fortaleza mental,
0: Ya,
2: porque
0: ya.
2: la física la tienes.
0: Ya,
2: La física
0: ya.
2: la tienes. Lo que pasa es que ya van otros factores. Para terminar una prueba así, no solo es el físico.
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2: Pues en cuanto te empiezan a venir problemas, pues que te pueden venir cualquiera, no sé. Yo tuve una vez una caída en la transición antes de coger la bici, me abrí la cabeza. Luego en otra, yo qué sé, me picó una medusa en la cara. En otra iba en la bicicleta y perdí las herramientas, la nutrición. Es decir, te van a ocurrir muchísimas cosas. En ese momento tienes que tener esa fortaleza mental de saber superarla y saber buscar estratègies i seguir adelante.
0: Que això
2: Jo
0: també
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0: se
2: que està
0: prepara
2: és
0: igual,
2: mental,
0: Sara, se prepara igual que se prepara a la cursa, o no, no tant.
2: Bueno, no tanto, pero porque al final cuando haces un entreno suelen ser más cortos y lo tienes todo como más controlado, ¿vale? Pero es verdad que si te quieres preparar cuando tienes un entreno malo, pues hay que saber prepararse mentalmente. Es decir, sí, yo recuerdo un día entrenando la bicicleta, pinché 3 veces, ¿no? Y yo no me di cuenta, pero yo lo reparaba y seguía y seguía y seguía. Cuando llegué a casa, un compañero me dijo: madre mía, Sara, otro hubiera llamado al primero para que le hubiera recogido en coche y tú has seguido. Y yo pensando, claro, pero esto es entreno para cuando yo esté en la prueba,
0: Claro,
2: ¿sabes? Al
0: sí.
2: final es eso, es saber un poco, sí,
0: Sí,
2: cómo
0: sí.
2: encauzarlo.
0: Sí, conèixer-te a tu mateixa, saber també on vols arribar i, bueno, mantenir la calma, no perdre-la.
2: Exacto, sí,
0: Ah,
2: mantener la calma y ser muy, muy, muy, muy, muy positivo.
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0: Exacte, que vas arribar al Mundial de mitja distància.
2: Sí,
0: Bueno,
2: y
0: bueno.
2: además llegué al mundial que una semana antes me atropellaron y para clasificarme fui a esa prueba pues con puntos en el
0: Madre mía.
2: brazo, con el cuello que no lo tenía muy bien, pero yo decía, mira, yo lo tengo que intentar, yo lo tengo que intentar. Y al final es eso, es decir, bueno, pues lo intentas y sigues adelante. Y asombrosamente, bueno, asombrosamente no, había entrenado mucho,
0: Sí.
2: conseguí clasificarme para el
0: Va.
2: Mundial y luego meses después disfrutarlo.
0: Que bo.
2: Sí.
0: És la teva prova més emocionant, aquesta?
2: No, porque he hecho, bueno, fue algo especial, porque
0: Sí.
2: clasificarme era algo especial, pero pruebas increíbles, pues a veces es bajar el tiempo que tienes previsto, que crees, por ejemplo, la barrera de las 5 horas, crees que nunca la vas a bajar. La bajas un día y para ti ese día ha sido el más increíble, aunque no hayas ganado nada, ¿vale? O yo qué sé, o carreras de aventura que he hecho en Costa Rica, por la selva, por ríos, me ha parecido increíble, ¿sabes? No sé, al final el deporte te puede.

0: te dan muchas, muchas, muchas alegrías. Muchas.
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0: Bueno, un Ironman, vale, yo mi primer Ironman creo que tardé en terminarlo 12 horas 40, ¿vale? Y el mejor Ironman que he hecho con mi mejor tiempo fueron 10 horas 12, ¿vale?
1: Bueno,
0: Para que veas la diferencia, al final
1: sí.
0: tanto entrenar consigues reducir mucho, ¿no? Y pues más o menos este eran, ya te digo, 10 horas. Otras pruebas que he hecho, carreras de montaña, igual he podido estar corriendo 14 horas. O, por ejemplo, esta carrera de Costa Rica, que era por etapas, al final competía durante 6 días.
1: Sí.
0: Competías, dormías y volvías a competir, ¿vale? Y entonces son pruebas en las que tienes que seguir, no sé,
1: Ja.
0: es
1: Sí.
0: como...
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1: d'anyets. No sé si
0: exacto.
1: l'enyores, aquesta adrenalina.
0: No, no, es decir, no la añoro porque yo no echo de menos la adrenalina. Al final yo lo que echo de menos, mis compañeras siempre me dicen, dice, madre mía, es que siempre estás contenta. Y dice, eso es porque siempre vas dopada de tanto deporte que haces. Es decir, yo no compito, pero mi vida sigue, yo sigo entrenando las tres disciplinas.
1: Sí.
0: Yo corro, nado, voy en bicicleta y hago fuerza, ¿vale? Hago las cuatro. Mi día a día, por ejemplo, yo hoy esta mañana he ido al gimnasio a hacer fuerza y cuando salga del trabajo, pues igual voy a correr. La única diferencia es que no hago series, no hago un entreno exigente, ¿vale? Es decir, porque al final lo otro era, pues tienes que correr 20 kilómetros, hacer estas series, tal, y luego no sé qué, voy un poco libre, ¿vale? Pero sigo haciendo las cuatro disciplinas.
1: Qué bo.
0: Entonces yo tengo lo bueno del deporte, ¿vale? Y ya no tengo la exigencia. Yo un fin de semana me dicen mis compañeros, Sara, hoy hacemos 200 kilómetros en bici, de carretera o de gravel, y le digo, perfecto, no
1: Venga.
0: tengo ningún plan al que yo pueda, al que me tenga que atar, ¿vale?
1: Sí, sí,
0: Entonces
1: sí.
0: disfruto el deporte de otra forma, pero sigo haciendo barbaridades, ¿vale? Porque a mí me encantan.
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0: Yo tengo 46
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1: bé.
0: empecé en el triatlón con 36. Empecé muy tarde, pero es verdad que, claro, siempre he hecho deporte. Entonces supongo que por esa facilidad y luego esos buenos resultados, sobre todo en la resistencia o en la larga distancia. Porque al final es algo que he ido entrenando desde muy pequeña sin darme cuenta.
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0: a todos a hacer deporte. Yo siempre digo, da igual si no llegas a la competición,
1: Sí.
0: da igual si no llegas a hacer una maratón, pero si te mueves, si haces deporte, es que tu cuerpo te lo va a agradecer y tu mente también.
1: Venga,
0: Y además es
1: apuntadíssim.
0: eso,
1: Sí.
0: son las yo cuando competía siempre decía, no sé, mi vida, yo veía muchos compañeros que decían, buah, es que luego en su vida diaria siguen teniendo como esa fortaleza, ¿no? Y yo igual no la reflejaba bien, pero porque tenía una vida muy cómoda. En cuanto a la vida se me puso un poco más dura, dije, claro que también sé competir en la vida, igual que compito en el deporte, ¿sabes? Entonces me parece que el deporte tiene que estar en la vida de la
1: Mira,
0: mayoría de
1: mira, mira,
0: personas.
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0: Sí. El móvil se me desconecta. Primero dormir pronto. A las 10 ya estoy durmiendo, ¿vale? Y a las 9 y 25 se me desconecta el móvil para que no me entren mensajes ni absolutamente nada. Intento leer 5 minutos y cuando me pongo la sábana intento agradecer cuatro cosas en el día.
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0: Venga, así para relajarnos un poco, que fluya de
1: De Residente.
0: exacto, de
1: Exacte, del
0: residente,
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1: sí.
0: ahí.
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0: Muchas gracias a todos. Venga, hasta luego.
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6: Bon dia, un placer estar aquí hoy con vosotros.
1: Si tuviera que dar solo un consejo práctico para conectar mejor con un adolescente hoy mismo, ¿qué consejo sería?
6: Pues yo empezaría por no olvidarnos de que nosotros también fuimos adolescentes. Si tuviera que dar uno solo, porque daría muchos, pero si tuviera que dar uno, yo creo que ese abarcaría todos los demás que hay detrás.
1: Si tenéis hijos en pubertad, muchos habréis notado que hablan poco o que lo hacen solo con monosílabos, porque parece que muchos padres y madres sienten que pierden a sus hijos cuando entran en la adolescencia. ¿Por qué sucede?
6: Bueno, al final es una etapa en la que los chavales están empezando a comportarse como adultos, ¿no? Quieren ser adultos y por lo tanto quieren resolver sus propios problemas. Eso quiere decir que muchas de las cosas que les pueda suceder por dentro, inseguridades o situaciones escolares, prefieren resolverlas por sí mismos, ¿no? Es una forma de sentirse autosuficientes y de no estar dependiendo siempre de papá y de mamá. Y el hecho de responder con monosílabos, pues muchas veces también es porque a nivel emocional están saturados y prefieren simplificar en muchas ocasiones.
1: ¿Y qué es lo primero que hacen mal muchas familias con toda la buena intención del mundo? A veces es mejor callar.
6: Bueno, yo te diría, como profesora que soy y que veo mucho en las aulas, es que muchos padres sobreprotegen a sus hijos. Quizá nos pasamos demasiado, ¿no? Es verdad que las noticias que vemos muchas veces en televisión nos alarman y queremos que no les pase nada, que no se equivoquen, que no se caigan, que no cometan errores, pero tenemos que tener en cuenta que la adolescencia es una etapa que está hecha y que ellos están preparados para cometer esos errores y que por lo tanto nosotros tenemos que estar ahí, por supuesto, para acompañar y para sostener en el momento en el que nos necesiten, pero sí que es verdad que debemos ser conscientes de que hay que empezar a soltar y que cometan sus propios errores y que, por supuesto, aprendan de ellos. Siempre lo digo, ¿no? Un adolescente no aprende no equivocándose nunca, todo lo contrario, aprende porque se equivoca.
1: ¿Y qué frase tendríamos que desterrar inmediatamente en un diálogo con hijos adolescentes?
6: Porque lo digo yo.
1: ¿Y hay
6: Esa
1: alguna
6: frase yo creo que la hemos dicho todos, porque lo digo yo.
1: frase que se simple que pudiera cambiar una conversación complicada?
6: Bueno, yo casi que te diría una frase, por ejemplo, podría ser, estoy aquí para lo que necesites. Yo creo que todo se simplifica ahí, ¿no? O sea, no voy a estar todo el tiempo encima tuya, no voy a estar corrigiéndote todo el rato, no voy a estar sobreprotegiéndote, voy a estar aquí para cuando tú me necesites, cuando tú ya consideres que no puedes, no sé, soportar o sobrellevar una situación en concreto, pues estoy aquí, simplemente estoy aquí para cuando me necesites.
1: ¿Qué es lo que ha cambiado con el tiempo? Es decir, ¿es verdad que hoy los adolescentes lo tienen más difícil emocionalmente que otras generaciones?
6: Bueno, no es que emocionalmente lo tengan más difícil, es que es verdad que se habla mucho más de emociones hoy por hoy y es verdad que el contexto ha cambiado muchísimo. Nosotros no teníamos pantallas y con respecto, por ejemplo, al bullying, que yo creo que en algún momento todos hemos podido sufrir algún tipo de acoso en la escuela o que se hayan metido con nosotros, al final llegábamos a casa y eso se olvidaba, ¿no? Pues bueno, se quedaba en la escuela y tú llegabas a tu lugar seguro, que era tu casa, con tus padres, tu familia, pero es verdad que hoy en día el bullying, por ejemplo, pues no acaba en la escuela, sino que llegas a casa y a través de los dispositivos móviles tienes que seguir sufriendo y seguir viviendo esa situación tan desagradable y sobre todo a solas, ¿no? Porque muchos adolescentes no se atreven a contarlo, no se atreven a compartirlo con los padres por miedo, por vergüenza y por lo tanto tienen que vivir esa situación en soledad. Entonces, en ese sentido, es verdad que sienten más ansiedad de la que a lo mejor nosotros hemos podido sentir en nuestra época. Hay más presión académica, aunque parezca que los alumnos de ahora pasan de todo, pero ese parecer, ¿no? Esa intuición, o sea, esa sensación que tenemos de que parece que pasan de todo, no es así. Sienten más presión que nunca porque cada vez hay más competitividad. Y por lo tanto, como digo, las emociones básicas son las mismas que las de nuestra época, pero yo creo que hoy por hoy se ha intensificado todo un poquito más. Los padres también vivimos más fuera de casa porque trabajamos ambos, padre, madre, abuelos, todos trabajamos fuera de casa y ellos pasan más tiempo a solas también, hay que decirlo, y por lo tanto, pues, como digo, esas situaciones que tienen que sobrellevar ellos solos.
1: Y nos hablaba ahora de las pantallas. ¿Qué piensa que se tendría que hacer? ¿Prohibirlas, negociar o convivir con ellas?
6: Bueno, yo creo que esto ya es algo que tomará medidas el gobierno. Vamos, yo no me puedo meter ahí porque no estoy ahí, pero sí que creo que debería de estar regulado de alguna manera. Pero hasta que esto pase, o no lo sabemos, sí que es verdad que la educación en casa y en la escuela es primordial. Es decir, tenemos que ir todos a uno desde casa y también, como digo, desde la escuela, hacernos responsables de ese aparato que les estamos dando, de esa educación digital que deben de tener los padres y sobre todo que los padres también dejemos de ser analfabetos digitales, porque en muchas ocasiones nuestros hijos saben más que nosotros, porque no estamos pendientes de lo que ven, de lo que hacen, de las aplicaciones, muchas no las conocemos y por lo tanto es muy complicado educar en dichos dispositivos si realmente nosotros tampoco los conocemos, ¿no? Entonces creo que debe de haber una educación digital para ambas generaciones, tanto para los padres como para los jóvenes.
1: Pues en el marco de la Semana de las Familias hemos querido hoy conversar, hablar con la divulgadora Diana Asem, conocida en las redes sociales como arroba adolescencia positiva, que estará en Caixa Fòrum de Palma para hablar precisamente, para impartir la conferencia Cómo conectar con la adolescencia sin morir en el intento. Señora Asem, gracias por haber estado con nosotros estos minutos.
6: Muchas gracias.
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9: la adicción y la y el consumo de prostitución entre las personas, la gente joven. Médico del Mundo tiene un programa de educación en los institutos para que visualicen, que sientan la situación de esas mujeres. Y por otro lado, la situación de mujeres precisamente que tienen que emigrar, muchas veces por motivos económicos extremos o por violencia, viven una situación que muchas veces están abocadas a la prostitución. Entonces,
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0: Finalidad tiene anunciarlo antes si luego no va a ser allí en caso de que no se clasifiquen. Y al final el básquet profesional, somos profesionales por los aficionados, ¿no? Y esto es de la gente y de las aficiones, y no creo que se haya pensado mucho en los nuestros a la hora de anunciar la sede.
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1: Sí, es que cuando otras veces hemos hablado de la antigua prisión de Palma y decimos que bueno, el ayuntamiento no debe desalojar, qué tal, es que luego pasan estas cosas y hay que velar siempre por la seguridad de los que están allí. Claro, la situación es muy compleja y es algo que no viene de un día, porque estas personas es que no tienen alternativa, no es que quieran vivir allí, no, es que no encuentran otra cosa. Yo sinceramente no sé cómo se puede solucionar esto, pero también tengo claro que no se puede permitir que estas personas vivan en esas condiciones de insalubridad, que además son muy peligrosas. Lo vimos ayer y lo hemos visto en numerosas ocasiones. Y el problema de la vivienda es una cuestión de Estado. Y el gobierno lo que tiene que hacer es sentarse con los expertos y con el sector inmobiliario, que es el que sabe, para lograr sacar todos los pisos que hay cerrados o que se están pasando al alquiler de corta duración o de temporada, que vuelvan al mercado de alta estancia. Esta misma semana Idealista publicaba un informe en el que se ponía de manifiesto que todas aquellas zonas en las que se ha topado el precio del alquiler, se ha disparado el alquiler de temporada. Entonces, están tomando decisiones que van en contra del sector. Aparte de las miles y miles y miles de viviendas que cada vez que hay una campaña electoral el presidente del gobierno nos presenta, ¿cuántas se han hecho?
3: Yo solo dos cuestiones. La información nos dice que el incendio se declaró a las 3:30 de la tarde. ¿Os imagináis que se declara a las 3:30 de la madrugada? Claro, este es el tema. Es decir, es que no estamos hablando de seguridad, estamos hablando de que yo no sé si siguen todavía ahí familias con niños. Es decir, esto es un problema de seguridad y de responsabilidad penal, probablemente, de quien no toma según qué decisiones. Dicho esto, el otro día conocimos la noticia, creo que era el grupo municipal de MES que criticaba la decisión del Ayuntamiento de Palma de financiar o de costear los billetes de avión de algunas de estas personas que voluntariamente decidían trasladarse a la península. Hombre, yo no digo que eso sea una cosa como para darle el premio Nobel a nadie, ¿no? Pero, hombre, criticar eso, es decir, si son personas que no se pueden ir de Mallorca a otro sitio porque no tienen recursos y el ayuntamiento le facilita esos recursos para que busquen una solución en otro sitio que probablemente no sea fácil, pero a lo mejor no es tan difícil como en Palma o como en Mallorca o como en Baleares por el problema estructural que tenemos y de precios. Pues hombre, yo no entiendo muy bien ese tipo de críticas, ¿no? Estamos hablando de un problema dificilísimo de solucionar y si esto es una vía para que algunas personas puedan encontrar pues una posibilidad de establecerse en unas condiciones, yo no voy a decir óptimas, pero mejores o menos malas que estas, pues hombre, no entiendo muy bien la crítica municipal.
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1: Sí, porque cada vez el precio de la vivienda es más elevado, entonces claro. Cada vez tenemos más trabajadores pobres y por eso yo insisto, esto tiene que ser un tema de Estado, hay que dar garantías al propietario para que vuelva a poner su vivienda a disposición del inquilino y luego también una política de vivienda pública.

0: Sí, no ho sé.
1: Crec que són 2 anys.
2: ¿Por qué? Eran 2 años, sí.
1: Ahora van a bajar 6 meses.
0: ¿Por qué?
3: Claro, exacto, este es el cambio proposado.
2: Claro, incluso una vivienda...
0: Si necesitamos que entren todas en el programa. Es decir, no yo intentaría ser lo mínimo restrictivo. Puedo entender una restricción del precio, porque evidentemente el gobierno puede avalar pues viviendas de lujo, evidentemente, ¿no? Pero el resto de restricciones...
2: Pero ya no solamente no pasar de alquiler turístico a una vivienda normal... tenía que haber estado sin uso, aunque fuese por parte del propietario, no sé si 1 año o 2. O sea, tú no podías estar asa y pongo mi vivienda en alquiler,
0: ¿por
2: ¿no?
0: qué?
2: Lo impedía la normativa.
0: Ya, pero quiero decir, no entiendo el motivo. Es decir, hay que abrir el... Perdón por la expresión, el chorro. O sea, tío, hay que abrir el esto para que entre ahí toda la vivienda posible.
2: El problema que yo veo aquí, insisto, es que por mucho que desde el gobierno, y si hablas con el sector te dice, nos suena bien la letra, nos suena bien las iniciativas que llevan a cabo, ellos tomen este tipo de medidas, la inseguridad jurídica es tal que el propietario no se atreve. No se atreve porque tienen miedo a que le hagan una inquiocupación, a que le destrocen la vivienda, y yo creo que este programa necesita todavía recorrido, darse a conocer el boca a boca, que la gente lo alquile y diga, ah, pues yo estoy encantada, porque es que tengo el pago garantizado, sé que me lo van a entregar en buen estado, y a mí, por ejemplo, que lo hayan abierto o lo vayan a abrir a grandes tenedores, me parece una buena medida, porque ¿por qué estas viviendas no? Yo insisto, la política del gobierno... Como no tiene política de vivienda, el gobierno central consiste en enfrentar a propietarios con inquilinos y que se maten entre ellos. Y en demonizar a todo el que tiene una vivienda en alquiler. Rentistas, usureros... No, oiga, el que tiene una vivienda en alquiler...
0: El 80% de la gente que alquila son pequeños propietarios.
2: Exactamente, a lo mejor es para complementar su pensión, para pagar los estudios de sus hijos... Para pagar otra vivienda más grande en alquiler
0: porque,
2: que pueda tener en este momento.
0: Porque han hecho un ahorro y han hecho una inversión y quieren rentabilizar pues esa inversión de una manera razonable.
2: Se trata de enfrentar a estos dos colectivos, porque mientras los inquilinos culpan a los propietarios, el gobierno sale de rosita.
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0: Cada vez importamos menos mano de obra porque cada vez hay menos trabajadores que están dispuestos a venir con esos sueldos y con la dificultad de encontrar vivienda.
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6: Buenos días. La noticia del día tiene nombre y apellido. Baña. Son Baña. Un desecho llamado poblado. Un confín que no necesita regularizaciones ni informes de vulnerabilidad. Al que le sobran antecedentes penales para empapelarnos a todos. Infierno que acoge a todo tipo de irregulares con sus irregularidades. Donde es bienvenido cualquiera que no quiera ser libre. Un oasis de delincuencia en esa travesía del desierto que es la droga, con la excusa de que es mejor tener concentrado el mal. La noticia no es el desmantelamiento, que haya pasado a la historia como sentenciaba aquel concejal comunista llamado Eberhard Broske en el año 11. La historia ha querido que sea él el que sea historia, y que el poblado respire siendo historia viva del delito hoy. No es tampoco noticia que el alcalde de Palma, el señor Martínez, haya regresado con su bulldozer para deshormigonar la casi autopista del infierno que asfaltaban el año pasado, casi 100 metros para escapar o derrapar como pista de patinaje psicotrópica. El titular alucinógeno es otro. Son Baña se actualiza, se prepara para el Mundial 26. 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Vivir fuera de juego anunciando derrotarse en la victoria.

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2: Yo creo que como todo en la vida hay una palabra que a mí me gusta mucho que se llama equilibrio. Sí, yo creo que hay gente que le gusta ir a la playa y bueno, pues no estar en la arena y bueno, poder tener una serie de servicios y hay gente a la que nos gusta ir a un sitio salvaje, limpio, eso sí, no lleno de algas y de posidonia, como vemos algunas playas. Yo el otro día aluciné en playas de Muro, aluciné de cómo está la playa. Nunca la había visto en el mes de mayo cómo está de algas, de sucia, en parte porque de esta limpieza se encargan o se encargaban los concesionarios. Cuando no están los concesionarios de este tipo de servicios, pues la playa está peor. Por lo tanto, sí que digo que es un tema de equilibrio. Pero sí que tengo que decir que me llama la atención...
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2: No és lo mismo que tirar papeles, evidentemente, ni que esté sucia de basura generada por los humanos. Pero, evidentemente, cuando se acumulan... A mí personalmente, no me molesta mucho, pero cuando se acumula pues una duna de un metro y pico de algas ya no es que esté sucia o no, es que es difícil darte un baño, bueno, difícil o imposible en algunos casos, porque es que hay que hacer alpinismo, ¿no?, para llegar al agua. Entonces, quiero decir, hay un tema y luego, bueno, pues hay gente que no le gusta bañarse con mucha alga y mucha posidonia. Hablo posidonia muerta, no estoy hablando de la que está en los arenales, sino la que está depositada ya porque está muerta en los arenales. Pero dicho esto, y termino, sí que me llama la atención esta reivindicación del espacio público y de que no se ocupe, que hacen personas que, por ejemplo, luego defienden el tema de las autocaravanas, que esto les parece bien. Entonces yo digo, coño, pero eso también es espacio público, ¿no? Entonces yo lo que creo es que hay que ser un poco coherente en la vida.
3: Yo creo que la clave es lo que tú has dicho, equilibrio. Debe haber una serie de sombrillas, tumbonas y demás, pero evidentemente también tiene que haber espacio
0: para... 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
2: 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En alguns casos havia una sobreexplotació. Però tengo que decir una cosa más, y perdona, Alicia, que no sé si ocurre en Formentera, porque yo no he ido a Formentera hace un par de años. En el caso de Palma, por cuestiones de, no sé si del cambio climático o de qué, hay playas, no muy grandes, por cierto, que están perdiendo muchísima arena, muchísimo espacio. Sí. Por ejemplo, la de Galamayor. Ahí se ha reducido sustancialmente la ocupación de sombrillas y hamacas. Pero es que, aparte de por otras decisiones, es que cada vez hay menos sitio en la playa.
3: Y cada vez habrá menos, porque hay estudios de esto, porque creo que recordar que el CSIC suele hacer uno que actualiza con frecuencia y te dice eso, que la tendencia es que las playas en Baleares cada vez sean más pequeñas.
2: Más
3: y desde luego tiene una prospección, creo que es a 50 años, y algunas incluso se prevé que desaparezcan. Entonces, claro, hay que ir adaptando la realidad de que las playas cada vez son más pequeñas con la ocupación que tienen, y un exceso, desde luego, no está justificado.
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3: Sí, a mi, desde luego, que la patronal no se presente me parece una actitud muy negativa, porque es que está mostrando que no tiene predisposición a negociar. Y volvemos a lo de siempre, pues los sueldos en Baleares, el nivel de vida es muy elevado y tenemos que ajustar los sueldos, porque aquí tenemos un nivel de vida tan elevado como en las capitales europeas más caras. Nos podemos comparar con Ámsterdam, Berlín, París, y no tenemos esos sueldos. Entonces, a mí me parece una reivindicación justa, además de unas profesionales que cuidan a bebés y niños pequeños, que tienen que estar cualificadas, formadas y bien remuneradas.
0: Y es un sector que hauria d'estar content, no?
3: Sí, claro.
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2: Bueno, aquí como cuestión previa y general, mismo trabajo, mismo salario. Es decir, lo que reclama esta gente me parece de cajón. Yo no conozco el detalle del conflicto, pero es evidente que lo de igualar las condiciones laborales es una cosa de cajón, en este y en otros sectores. Pero es que en este sector, como apuntaba Guillem, claro, nos llenamos la boca hablando de la conciliación laboral, la conciliación familiar. ¿Qué sería de miles de familias en Baleares si no existieran escoletas que se pudieran ocupar de niños que no son adolescentes ni no? O sea, son niños absolutamente dependientes. Entonces, claro, no puedo entender el que se cronifique un conflicto como este, que al final entiendo que básicamente suele ser un tema económico, y que no se presente la patronal me parece que es absolutamente criticable. Yo espero que por el bien sobre todo de las familias y de los niños lleguen a un acuerdo cuanto antes.
3: Y además que es un sector muy vocacional, porque en general las personas que se dedican a esto es porque son vocacionales y les encanta su trabajo, o sea, que estén tan quemadas como están.
2: Y es un trabajo duro, ¿eh?
3: Sí, sí,
2: tú eres mamá,
3: sí.
2: Y yo soy papá. Ya hace mucho que no voy a una escoleta, pero de verdad, cuando tú vas allí a eso y tú ves allí 15, 20 niños de esta edad con profesionales, o sea, para eso hay que valer, ¿eh?
3: Sí, además...
2: Eso no es un trabajo que haga cualquiera.
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3: A mi ayer me costó la vida, tengo que agradecer a Tomeu Mas, el gerente de Mallorca Cae Restauración, que con los servicios jurídicos me estuvieron explicando y al final pudimos aclararlo. Claro, aquí en 2021 se aprobó una normativa que prohibía los envases monodosis de todo tipo, plástico, papel, de todo, es decir, los azucarillos, cuando vamos al bar que nos ponen que algunos llevan hasta poemas y esto está prohibido. ¿Qué pasa? Llega la pandemia y entonces las restricciones sanitarias prohíben los envases pues compartidos y comunes pues para evitar contagios. Entonces esa normativa autonómica queda en el limbo. Pero ahora llega la Unión Europea y dice, hay mucho consumo de plástico, hay que restringirlo, entonces vamos a cambiar la normativa y vamos a prohibir los envases monodosis de plástico. Claro, la complejidad que hay en Baleares es ¿qué normativa se aplica? ¿La que está en vigor y no estamos aplicando o la que entrará en vigor el 12 de agosto? Los servicios jurídicos de la CAEP tienen claro que se debe aplicar la autonómica porque es más restrictiva. Pero bueno, los restauradores aún así, porque esto...
0: ¿Y la autonómica prohíbes todo?
3: Todo, todo.
0: ¿De plástico y de papel?
3: Y todo. Entonces han solicitado una reunión con la Consellería de Empresa para que les aclare qué tienen que hacer, porque es que no lo saben. Además, es una directriz que a nivel nacional todavía tiene flecos, porque, por ejemplo, se prevén sanciones, pero no se recogen en la normativa. Tienen, creo que es hasta 2027 para poder determinarlas. Pero claro, imaginaos el restaurador que tiene un pequeño negocio, una cafetería, un... ¿Qué hace? Es que no sabe a qué atenerse. Además, ellos ya tienen comprados pues los típicos ketchup, azucarillos, aceite... Para la temporada, digamos, si el 12 de agosto los tienen que dejar de utilizar. Y luego hay una cuestión sanitaria. ¿Cómo se va a garantizar que se cumplan las reglas y medidas de higiene para evitar...
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2: Però, clar, exactamente, yo es lo que quería decir, Marta, que todos queremos un mundo...
6: Y tú igual
2: más
6: lo
2: sostenible
6: cura,
2: y más verde, pero
6: igual
2: pero,
6: alto, ¿no?
2: Pero claro. desde la realidad, es decir, la ley autonómica, es decir, en Baleares, si se aplica, tú no te puedes tomar un cóctel con una pajita, con ninguna pajita. Es decir, ni de plástico, ni
6: es que m'estic imaginant, José Manuel, aquella cuereta bañada en café que una vegada le tornes a posar en azúcar y te la tornes a posar la tassa.
2: Esto por un lado. Y luego hay un tema que...
6: Qué complicat.
2: Que, pero que es el tema del coste, de los costes. Es decir, una manera de controlar esos... según qué sitios, cuando hemos pedido las patatas fritas, todo ahí... Claro, es decir, todo esto tiene un impacto también en los negocios, ¿no?
3: Y un trabajo extra, porque luego me explicaban ayer, claro ese recipiente hay que desinfectarlo, limpiarlo... Claro, no es lo mismo que tú te compras un monodosis y lo sueltas, a que luego tengas que hacer todo ese trabajo de
6: aquí
3: limpieza.
6: Aquí se necesita la feina de creatius. 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
2: Cae, ¿no? Y el
6: yo estoy muy a favor de que este pone
2: argolla que no se cae, hombre.
6: Sé que es incómodo a la hora de beure, pero es una buena idea. Ahora no farem debat.
2: Sí, pero sí. Te pringas la camisa.
6: Bueno, te fa nosa en el nas.
2: A veces te da la nariz, pero a veces la gotita esa que se queda, ahora que te estoy viendo a ti con una camiseta blanca, yo he estampado varias porque te cae una gotita hasta que...
6: Pero todo por el planeta.
2: Sí.
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2: Esto sin ninguna duda. Jo conté una anécdota que lo conté en un artículo que me pasó, o sea, el respeto por el medio ambiente. Yo estando corriendo el maratón de Tokio, en el kilómetro 40, que iba que me moría, iba con un japonés al lado, y un japonés se cruzó un puente entero de 6 carriles hacia el otro lado contrario, que yo le grité porque digo, este se ha despistado, se va para el otro lado, cuando había que girar a la izquierda, y el tío estaba recorriendo los 6 carriles porque llevaba en la mano un plastiquito de un gel que se había tomado para tirarlo en una basura, la única que había, en un puente entrando dentro del puerto de Tokio. Bueno, tú te imaginas eso en el Maratón de Madrid, pues o te lo metes en el bolsillo, lo tiras tal, y es así.
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0: Claro.
1: Y bueno, salió lo del Ibabi y encantado.
0: Nos
1: Estoy muy
0: alegra
1: contento.
0: muchísimo tener noticias positivas, porque aquí hablamos muchísimo del tema de la vivienda
1: Sí.
0: prácticamente cada día, así que nos alegra el doble conocer casos de
1: Sí.
0: éxito. José Antonio, ha sido un gusto conocerle, de verdad.
1: Ustedes me permiten,
0: Claro que sí.
1: como yo soy testigo de Jehová,
0: Sí.
1: creo mucho en las promesas de Dios, ¿no? Y me gustaría compartir con ustedes una profecía bíblica de un profeta antiguo que tuvo cumplimiento después que los israelitas volvieron de 70 años después de esclavitud en Babilonia, volvieron a Jerusalén. Y entonces ahí se cumplió esta profecía. Pero tiene un cumplimiento moderno que tiene que ver con Jesucristo como rey del reino, ¿no? Y mire lo que dice. Es interesante, ¿no? Lo que dice. Construirán casas y vivirán en ellas. Dice, plantarán viñas y comerán su fruto. No construirán casas para que otros vivan en ellas, ni plantarán para que otros coman, porque los días de mi pueblo serán como los días de un árbol, y mis escogidos disfrutarán al máximo del fruto de su trabajo. Bueno, hasta ahí, ¿no? Pero qué
0: Cómo
1: bonito,
0: es
1: ¿no?
0: manifiesta la situación
1: Qué bonito
0: del
1: cuando
0: habitante,
1: la
0: y tan que
1: gente
0: sí.
1: en el futuro tenga cada uno
0: Y
1: una
0: tan.
1: vivienda y que no
0: Y tan.
1: sea, porque es
0: Es así, el habitante ha de ser
1: es
0: un
1: un
0: dret. Vos te ho ha
1: algo
0: dit,
1: elemental para todo ser
0: ho ha
1: humano,
0: explicat
1: tener una vivienda.
0: perfectament, un dret essencial, i tant que sí. José Antonio, un abraçado, Edu, igualment. Moltíximes gràcies
2: Muchas
0: per la
2: gracias.
0: visita.
2: Muchas gracias a vosotros.
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0: 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Buenos días, bienvenido, Fabricio.
1: Hola, buenos días, muy
0: bueno,
1: bien.
0: Ponemos una música tranquila porque creo que es una de las técnicas que utilizas también cuando estás con tus caballos.
1: Sí, bueno, la música es más interna, pero la verdad estoy muy contento de estar hoy acá.
0: Cuéntanos un poquito qué es la doma natural y qué la hace diferente de la doma tradicional. Llevas años trabajando con caballos.
1: Sí, bueno, yo soy de Argentina, del norte de Argentina. Vengo de una familia muy tradicional, una familia gaucha del norte, donde predomina la mayor cantidad de, se llama los gauchos de a caballo, que tienen un sistema de doma tradicional. De, como les dije, de donde yo vengo, que es un con respecto a la diferencia de la doma natural, es un poco más violenta, por así decirlo, a la hora del trato con el caballo. Yo reuní un montón de métodos de sistema y me armé mi sistema, que se basa pura específicamente en la confianza y en el respeto del caballo. Entonces, lo que voy a intentar demostrar durante el transcurso de mañana y el sábado es que hay otros métodos y otra forma de aproximarse e iniciar la etapa de amance. En España hay muchísimos buenos domadores, muchísimos buenos jinetes,

0: Pero es verdad que el inicio de un animal salvaje muchas veces por ahí está un poco mal informado o... Claro, no hay muchas... Estas demostraciones ayudan mucho a la hora de aquellas personas que son de a caballo y aquellas personas que tampoco son de a caballo, porque en lo que yo voy a intentar demostrar, más que nada, es una filosofía de vida en donde trato al animal de la misma forma que al humano, por así decirlo. Entonces, siempre a través de la empatía, el respeto, ganarme su confianza, lograr una conexión con el animal para así poder conectar con él y empezar lo que son, ya sea el aproximamiento, trabajar sus miedos, trabajar sus cosquillas, todo a la hora antes, previa a subir a un caballo.
1: Entonces es básico, empiezas con el vínculo, primero crear vínculo.
0: Sí, exactamente. Lo primero es comprender lo que está sucediendo.
1: Y de dónde viene también, ¿no? Porque puedes encontrarte con un caballo que en esta etapa de amance venga de un trauma, venga de alguna situación que no ha sido positiva para él y que tenga este miedo. Y ahí tienes primero que tratar esa emoción del caballo.
0: Exactamente. Siempre me toca, es más importante para mí educar a la persona que educar al caballo. Porque es más fácil para mí amansar o conectarme con un caballo que no tuvo relación con el humano, empezar desde cero y mostrarle que hay dejar el ego de lado como domador, que por ahí muchas veces todos tenemos a la hora de iniciar un potro, dejar la ira, dejar los miedos, dejar un montón de cosas fuera del corral para tener un alma pura y conectarte con un animal tan sensible.
1: Es un animal muy sensible, el caballo.
0: Sí, una mosca como se le posa y él lo siente. O sea, imagínense cualquier correctivo fuera de...
1: Cuando, por ejemplo, hoy, esta mañana, que estábamos en la demostración y ha habido este espectáculo con los niños que estaban viendo, los caballos estaban algunos un poco nerviosos. Al final, cuando los sacas de su rutina y los haces este tipo de demostraciones, es muy básica esta comunicación y ese vínculo con el jinete para que estén lo más tranquilos posible, porque ya estas situaciones a veces los sacas de su día a día y los estresan.
0: Por eso es importante también enseñarle todo lo que sea, sacarlo siempre de las cuadras. Y hoy lo que vi y que me gustó muchísimo es que está ahora lleno de niños. Entonces es lo que por ahí yo siempre digo, y muchos se enojan, que a mí me gusta más no es educar a los niños, que a futuro ya no se va a hablar tanto de la doma tradicional, que no está mal la doma tradicional, simplemente tiene que evolucionar como todo en la vida. La doma tradicional se sigue utilizando, ya no se usa más la violencia que había antes, pero no deja de tener su raíz. O sea, yo sigo manteniendo muchísimos principios que aprendí en la doma tradicional, pero ¿qué hice? Suspendí todo aquello que sentía y veía que no era correcto y que al fin y al cabo terminaba lastimándome yo y lastimándose el caballo. Entonces, a través de la observación y a través de la práctica, porque muchos por ahí dicen, Fabricio, es que tenés un don. Y yo no creo en eso mucho, sino creo en que si me hubieras visto, pues, todo lo que me caí y volví a subir, hasta que después encontré la forma de acercarme, de esperar que él me permita y me acepte montarlo, que muchas veces uno eso no lo ve, porque hablo mucho de lo que es el lenguaje corporal, la observación, cuándo es el momento indicado de aproximarse, cuándo es el momento indicado antes de tener contacto, si no se usa el sentido del olfato. O sea, hay muchísimo, es un mundo muy amplio y los temas se tocan tanto, como les decía hoy, como una filosofía de vida tanto personal, porque no hay... buenos domadores si no son buenas personas, porque al fin y al cabo sí o sí, y también lo que le decía hoy, hay que dejar el ego de lado para poder aprender. Ya sea, hay mucha gente de a caballo que por ahí dice yo sé domar, pero siempre sacar un tips que es lo que yo hice en el transcurso de este, del tiempo, y siempre buscando un maestro que aprender de él, y que por ahí yo sé que no, porque uno se va dando cuenta con la práctica y obviamente en la vida, el día a día.
1: Has estado años estudiando a fondo la relación entre los humanos y los caballos. ¿Cómo es la comunicación que tienes tú con los animales? O ¿qué tipo de comunicación podemos llegar a tener, a establecer con un caballo, y cómo te acercas a ellos en estas técnicas que nos cuentas?
0: Bueno, empecé en Argentina estudiando veterinaria, pero me di cuenta que, bueno, la mayoría de las fue observando en un corral redondo. Me sentaba con los apuntes y mientras estudiaba lo observaba y sabía cuando uno le molestaba al otro las orejas, cuando la ponían de diferente, sé cuando tenían miedo, quién es el líder de la manada. En mis clinics no solamente yo no vengo a enseñar a domar, sino también a ser un líder dentro de la manada, porque si un caballo, hay que saber diferenciar el tipo de temperamento, si es un caballo líder, si es un caballo sumiso. O sea, hay un montón de cosas invisibles que hay que saber descubrirlas para poder empezar.
1: Claro, tú cuando miras a un caballo y, por ejemplo, vemos que mueven las orejas, que tienen mucha baba, una puede pensar, sí, bueno, debe tener sed, pero no es así. No. ¿Qué significa? ¿Cómo puedes conocer el caballo con sus gestos?
0: Por eso hay, es muy importante, y siempre, como le decía, la parte práctica, que te da la experiencia y los años, pero también el estudio profundo de saber el lenguaje corporal del animal. Pero pasa con todo, no solamente con los caballos, con un perro, con un gato, con todo ser vivo. Entonces, siempre dejando de lado las cosas que por ahí nos sacan a nosotros de sí, es muy importante a la hora del inicio de un animal, vamos a llamarlo así.
1: Claro, importante sobre todo la relajación también del jinete. Ellos son capaces de escuchar incluso el corazón de la persona que va a subirse al animal.
0: Sí, lo que me pone piel de gallina, porque es verdad, por eso hoy cuando hablaba a la hora de entrar en un picadero, o ya sea un caballo salvaje o no, hay que dejar de lado todo lo que, o sea, hay que concentrarse y entrar limpio, entrar blanco, entrar en... porque el caballo siente tus miedos, no solamente el latido de tu corazón, siente tu estrés, siente tu tensión, siente, o sea, claro, es muy, muy importante a la hora de empezar estar muy tranquilos.
1: Por eso son tan buenos acompañando en diferentes terapias los animales, los caballos.
0: Hoy hablaba con los chicos ahí afuera que más allá de la técnica de la doma, hay muchas también empresas que contratan, que es un sistema de liderazgo que se hace a través de los caballos, o en América se usa mucho eso, en Estados Unidos ahora con el tema de las constelaciones, que los caballos sanadores, que son, que hay un mundo muy amplio en los caballos, no solamente las competencias, o la verdad que sí es. Y qué importante este espacio para poder comunicarlo.
1: Qué bueno, ¿cuándo te vamos a ver en la pista en estas técnicas de doma natural?
0: Y mañana empieza el curso. Uh-huh. Me toca un potro de 3 años, que bueno, todos los caballos son diferentes. Nunca me tocó un caballo con el mismo carácter, no quiero decir la misma personalidad, pero... Entonces, no sé, mañana vamos a ver, tanto yo como el público, lo que puede llegar a pasar ahí.
1: Claro, porque los domadores de Menorca, que ya están todos por aquí, que vas hablando con ellos, y cuando les hablas de estas técnicas, porque aquí hay, la doma tradicional se sigue usando, claro, obviamente modificada de cómo se hacía antaño, pero claro, todavía hay técnicas que sí. Ha evolucionado, pero tú propones un paso más en esta evolución.
0: Exactamente. Sí. La verdad que es la primera vez que voy a domar un potro menorquín, entonces estoy muy ilusionado, pero es cierto que en este sistema no importa la raza, como le hablaba hoy, con el humano pasa lo mismo. Yo puedo saludarte de la misma forma al conocernos, que capaz media hora ya estamos abrazando, no, ya es otro vínculo el que se va generando. Ahora, si yo vengo de manera prepotente y te saludo con ego, entonces automáticamente

0: la gente se va alejando y tardas mucho más tiempo en generar esa conexión y ese vínculo que tal vez llegando un no altanero, por ejemplo, ahora yo bajo los, se bajan los hombros, baja la mirada a la hora de acercarte al potro, todo lo que hoy hablamos de lo que es el lenguaje corporal a la hora de una aproximación, como en cualquier situación de la vida.
1: Fabricio, ha sido un placer conocerte, esta conversación tan interesante. Nos vemos mañana por aquí. Que disfrutes de esta semana en Menorca y que todo este mensaje se quede también aquí en la isla.
0: Muchas gracias.
1: Gracias a ti. 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
2: 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Cristina, buenos días.
3: Bon dia.
2: Bon dia, ¿cuándo llegaste?
3: Pues llegamos.
2: Portera ni más ni menos que del programa Aquí la Tierra, un programa de medio ambiente.
3: Sí.
2: Vamos, en prime time.
3: A las 8:30 de la tarde todos los días, de lunes a viernes y el domingo también.
2: Sí. Con gran audiencia además, ¿verdad?
3: Sí, un programa súper consolidado en la 1, llevamos 12 años recorriendo toda España, ahora últimamente también todos los países casi del mundo y sobre todo acercando al espectador la naturaleza, la divulgación, ¿no?, del cuidado de la naturaleza y por supuesto de razas autóctonas como la que nos ocupa hoy.
2: ¿Primera vez en este evento?
3: Sí, primera vez. El programa ha venido muchas veces a, pues bueno, a conocer la raza menorquina, pero nunca habíamos estado en la feria, así que sí, es la primera vez, el primer año.
2: Tienes mucho material grabado, me has dicho. Te vas a volver loca, ¿eh?
3: Sí. Sí, claro, porque aquí en esta feria pues hay de todo, ¿no? Hemos conocido el trabajo que se está haciendo en los talleres. Hoy están los niños conociendo cómo se trabaja, pues es el trabajo del herrero, el trabajo del fisioterapeuta, los veterinarios, ¿no? Es un mundo apasionante ese del caballo, pero también pues un poco todo lo que se va a valorar en el concurso morfológico que va a empezar esta tarde. Y bueno, pues sobre todo intentando dar a conocer a nuestros espectadores que van a ver mañana este reportaje, pues toda esta belleza y toda la tradición que envuelve al caballo menorquín.
2: Ayer estuviste con Tolo Mercadal, ¿verdad?
3: Sí.
2: Cuéntame,
3: sí.
2: ¿Qué hiciste?
3: Pues mira, fue una maravilla, un regalo de reportaje, porque estuvimos con su ganadería, pues poniendo un poco en valor las características y la doma y un poco todo lo que envuelve al caballo menorquín, esa pasión que sienten los criadores por este caballo y lo que significa también para la isla, ¿no? Porque es el gran símbolo de Menorca, ¿no? Esa tradición tan bonita de San Juan que celebraréis dentro de muy poquito.
2: No queda nada.
3: Y bueno, pues también un poco poniendo en situación, ¿no?, cómo está el caballo menorquín en cuanto a cifras, a datos, ¿no?, como raza que está pues dentro casi de las razas consideradas como amenazadas y bueno, pues ese trabajo que están haciendo tan importante para conservarlo, que creo que es fundamental y que nosotros también pongamos nuestro granito de arena como medio de comunicación.
2: ¿Te ha sorprendido la organización en este evento?
3: Pues la verdad es que sí, me ha sorprendido muchísimo para ser el primer año que se hace, pues creo que está fantásticamente bien organizado, hoy los escolares creo que se lo están pasando divinamente, es un evento maravilloso y yo creo que se va a disfrutar muchísimo estos 4 días, se tiene que acercar todo el mundo porque de verdad merece muchísimo la pena.
2: Cristina, y ahora lo más difícil, ¿no? Enviar el material, montarlo, tienes mucho material. Sí. ¿Dices que va a salir mañana ya?
3: Sí. Este
2: poco reportaje, tiempo.
3: Sí, se emite mañana porque, claro, es un reportaje que queremos animar a la gente a que venga a visitarlo. Por lo tanto, se tiene que emitir cuanto antes. Así que ahora nos vamos, descargamos todo el material en el ordenador y hay que ponerse a trabajar, a dejarlo bien bonito, empaquetarlo, para que lo puedan disfrutar todos los espectadores de Aquí la Tierra mañana por la tarde.
2: ¿Y te vas a Madrid o tienes otro viaje?
3: Sí, ya nos vamos de vuelta a Madrid. ¿Sí? Ya de vuelta a Madrid y bueno, a seguir trabajando.
2: Cristina, muchas gracias y buena faena. Ah,
3: gracias a ti, gracias.
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0: 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Buenos días.
1: Buenos días.
0: Bueno, ¿cómo está yendo estas primeras horas de la Fira del Caball? Tú ya conoces la Fira del Caball porque hace años que vienes.
1: Había estado en Menorca, habíamos estado grabando hace unos años sobre un reportaje sobre el caballo pura raza menorquina para Televisa, cuando trabajaba en un programa que se llamaba Mundo a Caballo, y no habíamos estado en la feria en concreto. Sí que habíamos estado haciendo rutas a caballo, conocíamos la isla, hicimos los reportajes sobre el pura raza menorquina, pero el evento como tal es la primera vez y bueno, es un honor venir como embajadora
0: por la Puerta Grande. Y además, exacto, ets la embajadora de la Menorca Horse Week y desde els seus inicis a día de hoy esto ha crecido mucho, supongo que te lo han contado.
1: Sí.
0: ¿Cuál va a ser tu papel? ¿Cuál es la importancia de tenerte a ti como embajadora y además también como puerta para que los medios de comunicación y todo el mundo pueda conocer la raza menorquina?
1: Bueno, yo tengo que decir que soy una enamorada del caballo pura raza menorquina. Desde que vine aquí, el primer contacto me sorprendió muchísimo porque sí había visto fotografías de los caballos, vídeos, pero conocía su belleza morfológica. De hecho, bueno, el concurso cumple la 35 edición. Pero me sorprendió muchísimo la funcionalidad del caballo, lo que han conseguido con tanto esfuerzo y tanto trabajo los ganaderos de la isla, que han conseguido un caballo que no solamente es bello morfológicamente y elegante, sino que además tiene el plus de que es funcional, es polivalente. O sea, lo puedes ver en doma menorquina, lo puedes ver en doma clásica, en enganches, en salto, y bueno, no todas las razas pueden decir eso, ¿no? Entonces, cuando me comentaron el tema de ser embajadora, yo creo tanto en este caballo y además creo que Menorca Horse Week llega en un momento muy importante para la raza porque tenéis un caballo que lo tiene que conocer el mundo y este es el escaparate internacional, diríamos así, para darle esa visibilidad que merece vuestra raza de caballos propia.
0: Claro, aquí hay muchos medios de comunicación y todo esto, medios además especializados, es la ventana que justo hace falta para que esto, el caballo se conozca ya a todo el mundo, aunque ya se conoce mucho, porque como bien dices, es una raza muy elegante, es un caballo espectacular. Esta tarde está el concurso, empieza ya con la funcionalidad y es una raza que se adapta a todas las domas, o sea que el trabajo que se ha hecho desde la asociación ha sido muy bueno en todos estos años, más de 30 años que están trabajando.
1: Exacto, exacto. Yo creo que el caballo, además, menorquín, es un símbolo de la isla, ¿no? Tenéis, precisamente ahora lo estábamos hablando, tenéis tantos factores, reúne la isla. Nosotros viajamos mucho, Fabricio y yo, por temas de trabajo fuera de España, con caballos, y creo que pocos lugares reúnen tantos factores en cuanto al caballo como Menorca. Tenéis raza propia, tenéis un turismo ecuestre que yo diría que es de los mejores del mundo, porque hay muchos elementos como las playas que tenéis, esos paisajes, raza propia de caballo, esa gastronomía, este clima. Entonces eso es, pues lo hace el lugar idóneo para el turismo ecuestre mundial.
0: ¿Y cómo comunicarlo, este destino sostenible a través del caballo de pura raza menorquina como símbolo del territorio y de la cultura?
1: Exacto. Todo esto va mucho en la línea de lo que trabajamos nosotros, que trabajamos en la Organización Mundial del Turismo Ecuestre, y la línea es completamente esa. No entendemos un turismo ecuestre que no sea sostenible, un turismo ecuestre que no respete el bienestar animal. Y en Menorca todos esos factores se cumplen. Entonces va muy alineado a nuestro camino de trabajo por el que estamos apostando desde la Organización Mundial. Y bueno, creemos que en estos días esperamos que incluso salgan más cosas, vínculos entre la Organización Mundial, porque Menorca, como te estoy comentando, pues reúne todos esos requisitos para, incluso quién sabe, si ser capital mundial del turismo ecuestre.
0: Como decía Tolo Mercadal hace un rato, el caballo forma parte de la historia y de la tradición. Gracias a las fiestas patronales sigue siendo parte activa y viva. Todos estos niños y niñas que están hoy aquí se pasan todos los meses de verano viendo caballos y la gran mayoría tienen caballos muy cerca en su día a día y en su familia. Además, Menorca, reserva de biosfera, todo al final el entorno y toda la cultura, la tradición y la historia es un pack completo, ¿no?
1: Totalmente. Y bueno, me ha parecido el tema de traer los niños, creo que es fundamental porque son el futuro. Son el futuro del sector y escucharles hablar de las fiestas tan pequeñitos y me contaban que ellos se emocionan cuando ven los caballos haciendo el bot, cómo gritaban en la pista, de esos puros sentimientos.
0: Espectacular lo de esta mañana, estabas allí también, piel de gallina, ¿verdad?
1: Sí, emocionante, porque eso es transmitir las tradiciones y además en la línea de lo que se está haciendo, en una línea sostenible, en una línea de bienestar animal, de respeto con los caballos, porque el sector, como todo, tiene que evolucionar. Entonces, creo que Menorca Horse Week está haciendo un balance perfecto entre tradición y evolución, entre el pasado y el futuro del sector
0: ecuestre. ¿Cómo tiene que ser este futuro?
1: Bueno, pues yo creo que tiene que estar basado en los pilares de los que estábamos hablando. Creo que eso es fundamental, que no se abandone esta línea de la sostenibilidad. El apoyo, por ejemplo, que hemos visto aquí en los puestos, están productos artesanales, que eso es apoyar las economías locales. Eso tiene que formar parte de este turismo ecuestre, que bueno, forma parte del turismo activo.
0: Todos los puestitos que tenemos también por aquí y que forman parte de la feria y que además hay oficios tradicionales que, no sé, tú que vas por todo el mundo, supongo que hay en algunos puntos que ya desaparecen porque son personas que cuesta de tener ese relevo, pero aquí en Menorca todavía lo tenemos y están todos los oficios tradicionales hechos a mano y con ese cariño tan necesario a la hora de hablar del trato a los caballos.
1: Totalmente, hemos estado caminando, hablando con ellos, guarnicionero, que le viene de familia, que ya lo hacía su padre. Me ha enseñado cómo hacen el trabajo en cuero, el pecho petral con la cruz de San Juan, de San Joan. Y bueno, es de valorar todo ese trabajo que hacen las personas, al igual que hemos resaltado ahora, haciendo énfasis en el trabajo que hacen los ganaderos en el día a día. Y por supuesto también el apoyo que están teniendo de instituciones, de la asociación, organizadores, patrocinadores. Creo que es, vamos, un 10 por la organización que están haciendo del evento.
0: Un 10, sin duda, y una buena embajadora que también tenemos con Marta González, que es toda la semana aquí, te vamos a encontrar y que disfrutes muchísimo de todas estas experiencias. Gracias por estar también un ratito con nosotros, Marta.
1: Muchas gracias, ha sido un placer.
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0: que tiene una buena visión y que me ha ayudado a que una vez terminada mi carrera, pues mi futuro esté bien encaminado, igual que lo han hecho otras personas. Pero evidentemente en mi infancia, lo he dicho mil veces, mi familia ha sido decisiva y mi padre diría que de toda la familia, pues yo creo que es la persona que tiene más influencia en todos los demás.
1: Hola Rafa, ¿qué tal? Lo primero que quiero hacer es felicitarte porque me ha impresionado el
0: Gracias.
1: museo. Yo no había visto el anterior, pero de verdad que es impresionante.
0: Muchas gracias.
1: Cuando vienes al museo de Rafa Nadal, sabes que te vas a encontrar todo lo que has ganado, los trofeos, los vídeos, la emoción, pero yo me encuentro algo más, que son valores. Mi pregunta es, ¿queríais reflejar esos valores? Quiero decir, ¿es causa, consecuencia, intención? Porque creo que es muy importante, sobre todo en la sociedad que tenemos actualmente, que queden reflejados esos valores que tú siempre has demostrado a lo largo de tu carrera en tu propio museo.
0: Sí, bueno,
1: Gracias.
0: gracias, Mónica. Y me alegro de que te haya gustado. Bueno, yo creo que se ha intentado un poquito reflejar lo que soy yo o lo que he sido yo desde pequeño hasta hoy. Y bueno, siempre digo lo mismo, ¿no? Yo no he intentado ni ser perfecto nunca, ni ser ejemplo, la verdad. Es que intento hacer las cosas según mi ética y la educación que he recibido de la mejor manera posible, de la mejor manera que sé. Y si eso pues es un buen ejemplo para otros niños y jóvenes, pues fantástico. Pero yo creo que uno no puede estar actuando o fingir a alguien que no es, ser alguien que no es durante tantos años de mi vida, ¿no? Con lo cual, es algo que lo he dicho muchas veces, pero es que lo tengo totalmente asumido e interiorizado, ¿no? Estuve el otro día ayer, anteayer, estuve en los premios que da el Banco Santander, euros por nómina, que las da las fundaciones, y Ana Botín, la presidenta, pues dijo, al final hicimos una charla y dijo, de verdad, gracias por ser tan normal, que
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2: Maravillosamente, muchas gracias por invitarme a esta maravillosa charla.
0: Oye, si a ti te digo fibra, si a tu te dic fibra, enseguida pensarás en una de las fibras naturales y en X-Tant, ¿no? Me imagino.
2: Sin duda, yo soy, tengo la gran suerte que ha crecido alrededor de ese trabajo desde el primer momento que empecé y me fascina la cantidad de fibras diferentes que hay en todas las partes del mundo, que lo estamos olvidando. Y parte del trabajo que creo que hago y que me apasiona es recordar a la gente esa diversidad de fibras que tenemos.
0: 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Claro, es que hem d'imaginar a Cavita relacionándose muchísimo con la gente, hablando, talleres, charlas.
2: Pues más que hablando, también cantando, bailando, como somos todos seres de fibra. Igual que para mí el textil es un idioma, igual que todas estas maravillosas idiomas que tenemos por el planeta, que debemos cuidar y estar orgullosos de su diversidad, el mundo de la fibra le pasa lo mismo. Ahora mismo el ser humano usamos menos de 5% del conocimiento de fibras que hemos tenido nuestros ancestros. Me parece una pena perder esto. Y es la razón por la cual juntamos todos estos maestros, maestras de más de 30 partes del planeta, para que nos vengan a recordar que al final somos fibra, al final es la forma en cual conectamos con la tierra, es nuestra cultura.
0: M'encanta baixar barrera avui en Cavita Parmar, que meravella esta idea de que todos somos fibra, que tots som fibra. I com se reivindica, Cavita, este textil slow, podríamos decir, esta fibra natural, en una cultura del consumo de ropa rápido y barato?
2: Pues justo, yo creo que es la mejor forma, como yo he aprendido de mi abuelo, que fue una de las personas que siguió Mahatma Gandhi. Gandhi decía que realmente si un ser quiere ser libre, lo que tiene que ser es posible de hacer con sus propias manos, con su propia comunidad, tres cosas básicas: su comida, su ropa y su techo. Eso te hacía libre y eso hay que buscar a su alrededor. Y claro, vivimos en una sociedad globalizada en cual vamos muy lejos, no por buscar lo más bonito, vamos muy lejos por buscar lo más barato, una forma de esclavitud. Cuando antiguamente el ser humano siempre se compartía conocimiento. Marco Polo no fue a China a buscar lo más barato de China. Fue a intercambiar con lo más bonito de donde venía y traer lo más bello de ahí. Eso es lo que me gustaría que sea cultura del futuro para nuestros hijos, ¿no? Intercambio de belleza.
0: ¿Que bello es igual a caro o este concepto de caro nos lo tenemos que quitar de la cabeza?
2: Yo creo que el concepto caro y barato es un concepto industrial. Para mí, el concepto de valor es mucho más interesante. El bello y el no puede ser caro. El bello vale, porque el bello no es el producto. El bello también es el proceso con el cual este producto está creado. Si hay un producto barato, pero está creado con un proceso que no es bueno ni para el ser humano ni para el planeta, pues es una cosa que no podemos permitir, porque es peor para nuestro futuro, para nuestros hijos. Debemos ser buenos ancestros y crear más belleza en este planeta. Cómo tratamos unos a otros, cómo tratamos con esta tierra en cual vivimos, que es la único lugar que tenemos por el momento, no tenemos otro plan. Así que todo lo que hacemos, y la verdad que los ancestros, la gente antigua, siempre estaban muy por el labor de crear muy poco exceso y usar todo al máximo. Me acuerdo de la abuela de mi marido, vasca,
0: Sí.
2: una mujer pescadora, vamos, que era una pescadora, era una señora que siempre decía que yo soy muy pobre para comprar barato.
0: Qué bueno. I tu ets de la Índia, no, Kavita? Vull dir, la Índia, que és un país, o descendència índia, ara mos ho deies, que és un país molt tèxtil, també. Molt, molt, molt
2: M
0: productor de
2: mucho,
0: tèxtil, sí.
2: mucho, como todos, aquí también.
0: Ja.
2: En España también había muchísimo cultura textil, vamos, ni te cuento Cataluña, Galicia,
0: Sí.
2: hasta Mallorca. ¿Qué pasa? Es que cuando viene la industrialización, deslocalizamos casi todo. Nosotros tuvimos la suerte que tuvimos un hombre con visión tipo Mahatma Gandhi, que cuando forma la India moderna, nos da esta herramienta de pensar que lo hecho a mano es fundamental. Y hemos podido tener todo este conocimiento en la India. No te voy a decir que es perfecto porque también ahora los nuevos gobiernos, la nueva forma de pensar nos ha llegado y hay mucho artesano que no le valora y eso también es parte de mi trabajo.
0: Vale.
2: ¿Cómo podemos asegurar que los artesanos tengan valor y que la gente joven quieran ser artesanos?
0: Ja, perquè entenc que tu estàs pensant en aquesta indústria tèxtil a partir d'aquestes fibres naturals que sea transformadora. Hablamos de proyectos transformadores, ¿no?
2: Sin duda, yo creo que hacer algo con tus manos es una necesidad humana. Y cuando haces algo con tu mano, no solamente creas un producto, transformas a ti mismo. Al final todos somos energía y estamos en constante transformación. Todo cambia, da igual que queremos que no cambie como seres humanos, ¿no? Y este cambio que sea bello, que nuestra energía, nuestro esfuerzo vaya hacia embellecer el planeta, nuestro contacto con otra gente, hacer su vida mejor. Eso es lo que debemos hacer aquí. La vida es muy efímera, dura muy poco y ojalá que cada uno que estamos aquí por un rato hagamos que sea más bonito para la que viene.
0: En todos estos años de Ixtant has contactado y conoces muchos proyectos, muchas personas, muchos artesanos, muchos productores. No sé si te viene a la cabeza, que es difícil, ¿eh?, pero alguna fibra especial, algún proyecto especial, algo que te haya tocado la fibra, Cavita.
2: Pues mira, como bien dices tú, es tan difícil, ¿no? Porque hay tanto, tan bello. Pero una cosa que me toca mucho es este conocimiento que tiene muchas de estas tribus que parece en nuestra mente que no son modernos, que tienen una manera de pensar mucho más moderna que nosotros. Por ejemplo, la caracol púrpura panza. Es una forma de sacar el color púrpura ancestral que lo teníamos también en el Mediterráneo. ¿Nosotros qué hicimos? Matamos todos los caracoles del mar para sacar su color púrpura. Pero en Oaxaca, en un pequeño pueblo, hay una tribu que no hizo eso. Lo que hicieron ellos es van hacia el mar cuando hay la luna llena, llevan sus hilos, sacan el caracol del mar, lo dejan ahí un segundo, dos, y devuelven el caracol al mar, porque entienden que eso es un ciclo que necesitamos nosotros igual, las plantas, los animales, que ellos nos necesitan. Es una relación totalmente simbiótica. Y ahí existe todavía esta técnica y este año trajimos un chico joven de 28 años que sigue haciendo esto. Y son generaciones del futuro que tienen que recordar que la Tierra no es solamente para tomar, pero también formamos parte de ella y que todas las plantas, los animales, somos parte de eso y no podemos solamente sacar, también tenemos que devolver.
0: Que bo. 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
2: Me han planteado. A mí, yo creo que, como dijo Shakespeare, la palabra no importa, lo que importa es cómo uno se hace sentir con algo.
0: Sí.
2: Me encanta que le llamen per tanto, el extant, es también una palabra bonita, casi no usada, que significa todavía sobrevive.
0: Sí.
2: En este mundo, la humanidad, donde parece que la máquina no va a poder hacer todo, nos tenemos que recordar los seres humanos cuál es nuestro deber en esta tierra, por qué venimos. No solamente venimos a consumir, realmente somos por naturaleza seres que nos gusta hacer. Y mejor hacer belleza, hacer poca, hacer sentir a nuestro alrededor todos que somos aquí por poco tiempo y hacer más cosas que hagan que haya esperanza para el futuro. Yo sí que soy muy positiva. Creo que es un momento de enfocarnos en calidad y no cantidad.
0: 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Te tengo que hacer las dos preguntas habituales de esta sección. La primera no es cotilleo, no es xafardeig, es si tienes alguna costumbre antes de irte a dormir, algo que te ayude a dormir mejor, no lo sé.
2: Suelo tomar un vaso de agua calientita con un poco de limón, me relaja. Fue una cosa de cuando vivía en China que aprendí de las señoras mayores y me encanta.
0: Y necesitamos una canción per baixar barrera fins demà. ¿Qué canción nos propones?
2: Pues yo soy muy, me encanta la poesía y el uruguayo Jorge Drexler me fascina y yo creo que escuchar y recordar que todo se transforma. Todo dura poco y el bueno y lo malo, así que recordarnos que todo se transforma. Es una forma bonita de acabar el día.
0: I do, te l'agraïm molt aquesta cançó i també aquesta xerrada, Càvita Parmar. Moltíssimes gràcies. Ja sabes que Mallorca també és part de tu casa, así que enhorabuena por el trabajo y mucha suerte.
2: Muchísimas gracias por tenerme y por esta isla más maravillosa que tenéis, que me encanta.
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